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1: Es la hora 21, 4 minutos.
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1: Momo Sampler, de Los Redondos.
2: El disco tiene 11 canciones, destacándose El Templo de Momo, La Murga de la Virgencita o Una Piba con la Remera de Greenpeace.

0: Fue presentado en abril del 2001 en el Estadio Centenario de Montevideo, Uruguay.
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0: En el mes de agosto siguiente, los Redondos darían su última aparición en vivo en el Estadio Cható Carreras de Córdoba.

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1: La selección argentina cerró la fase de grupos con una victoria 3-1 ante Jordania, quedando con 9 unidades. Los goles fueron de Giovanni Lo Celso, Lautaro Martínez y Lionel Messi, que llegó a 6 tantos en este Mundial. El próximo partido de Argentina será ante Cabo Verde por los 16avos de final. El encuentro se jugará en Miami el próximo viernes 3 de julio a las 7 de la tarde. En esta fase habrá otros partidos resonantes como el de Brasil ante Japón, Portugal jugando ante Croacia, Países Bajos enfrentándose a Marruecos, Alemania-Paraguay o Francia jugando ante Suecia.
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0: Es la hora 21:51 minutos.
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1: Es la hora 22, 2 minutos.

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1: La agenda deportiva del día sábado tiene el partido entre Croacia y Ghana y Panamá-Inglaterra a las 18 horas, cerrando su grupo. A las 20:30 Colombia jugará ante Portugal, mientras que República del Congo hará lo propio con Uzbekistán. Y cerrando esta etapa de fase de grupos, a las 23 Argentina enfrentará a Jordania, mientras que Argelia hará lo propio con Austria. Los partidos podrán verse por TC Sports, Telefe, D-Sports, Flow, Paramount Plus y Disney Plus.
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1: Es la hora 0:06.

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1: Momo Sampler, de Los Redondos.
2: Momo Sampler es el décimo y último álbum de estudio de Patricio Rey y sus Redonditos de Ricota. Lanzado en el 2000, sigue la línea de su antecesor, buscando nuevos sonidos y formas para sus canciones. El disco se grabó en Luz Bola, por El Indio y Sky. El resto de la banda participó mínimamente de las grabaciones en el estudio.

0: En la carátula frontal había un medallón hecho a mano. Se podía sacar y usar colgado del cuello como un escapulario cerca del corazón.
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2: Es la hora 0:31 minutos.

a invitar a un amigo que va a tocar el piano en este tema. Un amigo muy famoso, Charlie García.

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1: Es la hora 1:04.
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2: Los Gardelitos vuelven a Córdoba. La banda retorna a la ciudad para presentarse en la Plaza de la Música el 5 de septiembre. Las anticipadas se venden a través de Edén y Octubre. Serú Girán agotó y agregó nueva fecha. Serú Girán agotó su show del 26 de junio en Quality Arena y sumó una nueva función. La nueva fecha será el 25 de septiembre en el Arena y las entradas pueden comprarse por qualitycenter.com. Ale Kurz presentó su nueva canción. El ex cantante del Bordo, Ale Kurz, presentó Última Batalla. Es su cuarta canción en esta etapa solista, adelantando su próximo disco. Se puede escuchar en todas las plataformas digitales.
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tenemos un invitado, un gran artista con un futuro enorme y significa muchísimo para nuestras vidas y para nuestro corazón. Tengo el placer de invitar a Benito Cerati.

0: Un aplauso para el enorme Benito.
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0: Es la hora 2:19 minutos.
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0: Es la hora 2:46.
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2: La agenda deportiva del día sábado tiene el partido entre Croacia y Ghana y Panamá-Inglaterra a las 18 horas, cerrando su grupo. A las 20:30 Colombia jugará ante Portugal, mientras que República del Congo hará lo propio con Uzbekistán. Y cerrando esta etapa de fase de grupos, a las 23 Argentina enfrentará a Jordania, mientras que Argelia hará lo propio con Austria. Los partidos podrán verse por TC Sports, Telefe, D-Sports, Flow, Paramount Plus y Disney Plus.
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muchachos, perdónenme si estoy cambiando, pero es que me pasa como a la Cenicienta, ¿viste? Nada más que después de la novela Chepa.

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1: Es la hora 3:02.
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1: La agenda deportiva del domingo tiene el Gran Premio de Austria con Franco Colapinto. Será a partir de las 10 de la mañana y se podrá seguir por Disney Plus y Fox Sports. Ese mismo día, por el Mundial, comenzarán los 16avos de final. Sudáfrica enfrentará a Canadá. Será a partir de las 16 horas y se podrá ver por Flow, Teis Sports, Telefe, D-Sports y Paramount.
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0: Es la hora 3:46 minutos.
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0: Jóvenes por Dioseros. Gracias, querido. Un placer.
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3: Es la hora 4:31 minutos.
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0: ¡Fuerte el aplauso! Poppy Espatoco, la Filarmónica de Mendoza.
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1: Ahí vamos.
2: Hola, hola, hola, ¿qué tal? Bienvenidos a un nuevo Sin Documentos, bienvenidos a una nueva semana ya en el cambio de mes, en este lunes 29 de junio, mañana muy, muy fría en la ciudad de Córdoba, mañana calurosa por España, me imagino, con temperaturas que van a rondar los 30 grados o más en algunas zonas de España. Bueno, bienvenidos a una nueva semana aquí en el lugar en el mundo del rock en castellano. Pato Rabat es mi nombre, un equipazo me acompaña con Camila Macari en la producción, Valentín Molina, José Perazzi, Nacho Ramia, Vic Danquia, Sofi Castoldi, Facu Asesol, Trini Rolotti y Andrés Palero. Comenzamos la semana y lo hacemos así.

Babasónicos, siendo parte de esta primera hora de Sin Documentos, recordá que podés comunicarte con nosotros al 351-5690-166 para contarnos cómo estuvo ese fin de semana, cómo venís siguiendo el Mundial, ya se cerró la fase de grupos, ya están comenzando a jugarse lo que son los 16avos de final. Y bueno, ya empezamos con los mata-mata, ¿no? Con la parte más peligrosa, podríamos decir, del Mundial y también lo que nos gusta de este certamen. 56-90-166, por esa vía, mandas tu mensajito, contanos todo esto, si viste algún show, si no viste algún show. Ya en un rato vamos a hablar de lo que es la gira de Fito y Fitipaldis por España. Terminó la gira de Cordera, ya vamos a estar comentando un poquito más al respecto. Vamos a viajar, como siempre lo hacemos en esta primera hora. Así que bueno, los invito a sumarse, a participar y a ser parte de este programa. A los embajadores que nos escuchan desde España y a quienes estén escuchando aquí en Córdoba, con esta mañana fresca a través de 88.9. Seguimos con más canciones y al regreso viajamos.

Momento de viajar en sin documentos y nos vamos para Colbató, la puerta de entrada a Montserrat. A los pies de las montañas más icónicas de Cataluña se encuentra Colbató, un pequeño pueblo que se convirtió en uno de los mejores puntos de partida para descubrir lo que es el macizo de Montserrat. Está ubicado a 45 kilómetros de Barcelona y combina tranquilidad, senderismo y algunas de las mejores vistas a la montaña más famosa de la región. Lo que hace especial a Colbató es su conexión directa con los caminos de montaña. Entre sus atractivos podés encontrar senderos entre formaciones rocosas únicas, miradores panorámicos, caminos históricos de peregrinación y rutas de escalada. Es uno de los puntos favoritos para quienes buscan naturaleza cerca de Barcelona. Además, es un pueblo con aire a medieval porque Colbató conserva su casco antiguo pintoresco. Calles estrechas y empedradas, casas de piedra, pequeñas plazas, arquitectura tradicional catalana también. La gran ventaja de Colbató es la perspectiva. Desde el pueblo, la silueta dentada de del Montserrat se ve de forma privilegiada, especialmente lo que es el amanecer y el atardecer. Es una de las imágenes más buscadas por los fotógrafos y amantes del paisaje desde Colbató, observar esta montaña tan icónica de Barcelona. Entonces Colbató es mucho más que un pueblo de paso ahí a 45 kilómetros de Barcelona. Es la puerta natural a Montserrat, un rincón donde la montaña domina el paisaje y donde el senderismo y cuevas y sobre todo el patrimonio combinan con una escapada de las más completas que tenés para hacer en Barcelona. Así que ya saben, Colbató es una propuesta que te hacemos llegar para que conozcas hoy desde Sin Documentos para todos los que estén escuchando por Barcelona.

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Vamos cerrando la primera hora de programa en este lunes 29 de junio. Tenemos mucho por delante y canciones que vamos a compartir. Así que te invito a sumarte, a ser parte del programa. Cambiamos de hora con los tipitos y al regreso viajamos con Fito y Fitipaldis.

0: Es la hora 6 en punto.
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Seguimos aquí en Sin Documentos en este lunes 29 de junio y vamos a hablar de la gira de Fito y Fitipaldis que la anunció la semana pasada, una banda de rock de las más escuchadas allí por España, Fito y Fitipaldis, con su Aullidos Tour. Un tour que va a pasar por teatros y auditorios. Un tour que va a comenzar en octubre, a mediados de octubre, y se va a extender hasta el año que viene, pasando por muchas ciudades de España. Mirá, va a comenzar en octubre en lo que es Puerto Llano, en el Auditorio Municipal de Pedro Almodóvar. Bueno, ahí va a estar tocando Fito y Fitipaldis el 16 y 17 de octubre. El 30 tocará en Vigo y el 31 en Coruña. Luego pasará por Burgos en noviembre, Santander, Zaragoza, Tarragona. Ya en el mes de diciembre, Bilbao. Estará tocando también en Iruña, en lo que es en Pamplona. En la parte también final y en el cambio de mes llegará nuevamente a Bilbao. Pasará por Gijón en el enero del año que viene, por Madrid. Tendrá para el año que viene también gira por Barcelona, Valencia, Sevilla. Bueno, Fito y Fitipaldis es una de las bandas más exitosas del rock de España, sacando Héroes del Silencio, Extremo Duro y algunas otras más. La Polla Records, también podemos hablar de Escape. Bueno, ahí están, entre esas filas está Fito y Fitipaldis. Y bueno, en la recta de este año, en la recta final de este año y en el comienzo del año que viene, se le viene una muy, muy buena gira en diversas ciudades. Las entradas vuelan, la podés conseguir a través de su página en fitoyfitipaldis.com. Aullidos Tour, teatros y auditorios, lo que te propone Fito y Fitipaldis para que escuchen, para que conozcan, para que vayan a verlo y conozcan más del rock de España a nuestros embajadores que nos escuchan por allá.

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Seguimos viajando en Sin Documentos y terminó la gira del Pelado Cordera. En el día de ayer concluyó la gira de Cordera, que pasó la semana pasada por Valencia, Barcelona, estuvo en Madrid el fin de semana y ayer estuvo en Mallorca, cerrando su gira en Es Gremi Mallorca, el Pelado Cordera con La Caravana Mágica. Tremendo tour que se mandó el Pelado por aquellos lados con su banda, con las canciones nuevas del disco El Italiano, con los clásicos del solista y también con lo que respecta a algún que otro temita de Bersuit Vergarabat. ¿Alguien estuvo por allí? ¿Alguien lo fue a ver al Pelado Cordera? Bueno, cuéntenos al 56 90 166, y en caso que hayan ido, ¿cómo estuvo eso? ¿Cómo lo vivieron? ¿Cómo estuvo ese encuentro de argentinismo también, no? Con algunas de las canciones más representativas de Bersuit Vergarabat, que une mucho y es muy, muy argentino el sentir cuando suenan algunas de esas canciones. Por otro lado, te cuento que hoy va a estar tocando Coti en Gijón, en Metropoli. Ahí va a estar tocando Coti en el día de hoy, así que es parte de su Serenata Tour. Si te pinta, si no tenés planes para este lunes, ya sé que es muy lunes, pero si estás en Gijón, podés darte una vueltita y escuchar a uno de los artistas del rock en castellano. Luego pasará a tocar en Coruña el próximo 1 de julio. El 3 de julio estará en Alcalá La Real. Y ya el 15 de julio, más adelante, pasarán por Mallorca con su banda. Así que bueno, Coti también es otro de los que está girando por aquellos lados. Tenemos muchas canciones. En un rato se viene el Pogo Despabilador. Un lunes al palo en el día de hoy. Así que te invito a ser parte, a sumarte. Seguinos en las redes sociales. Pobre Johnny OK. @ Pato Rabat. Me encontras a mí también en Instagram. Así que bueno, tenemos mucho por delante. Seguimos con más canciones en este Sin Documentos de día lunes, ya en los últimos días del mes de junio.

0: Es la hora 6:34 minutos.
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2: Momo Sampler de Los Redondos.
3: El disco tiene 11 canciones, destacándose El Templo de Momo, La Murga de la Virgencita o Una Piba con la Remera de Greenpeace.

0: Fue presentado en abril del 2001 en el Estadio Centenario de Montevideo, Uruguay.
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0: En el mes de agosto siguiente, los Redondos darían su última aparición en vivo en el Estadio Cható Carreras de Córdoba.

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0: momento de Pogo Despabilador, en el cierre de la segunda hora de programa, lo vamos a presentar porque vamos con una banda histórica, pero con una reversión muy buena.
1: Ey, sí, es temprano, pero acá te ayudamos a manejar esa fiaca. Llega sin documentos el Pogo Despabilador.
0: Pogazo Despabilador, en este caso un clásico de Billy Bond y la pesada del rock and roll, con invitados, con Fito Páez, con Charly García, con Dante Spinetta, con un montón de invitados en esta reversión de lo que va a ser el Pogo Despabilador del día de hoy. A ver, estaba viendo algunos nombres más que aparecen como invitados. Bueno, Hugo Fatoroso es parte de los créditos de la canción. Como te decía recién, Charly, Fito, Dante Spinetta. Son varios más, ahora me lo estoy olvidando. Y Billy Bond, obviamente. Billy Bond junto a lo que es o lo que quedó de la pesada del rock and roll. El Pogo Despabilador cerrando la segunda hora de Sin Documentos. Loco, ¿no te sobra una moneda?

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2: Es la hora 7 en punto.
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De la mano de Javier Calamaro vamos comenzando esta tercera hora de Sin Documentos, lunes 29 de junio. Bienvenidos a quienes se van sumando, a quienes van apareciendo por allí a través de 88.9 y quienes nos siguen, nuestros embajadores, claro, por la web www.pobrejohnny.com.ar, una superproducción de la radio de Solo Rock en castellano, de Córdoba para España y también para el mundo por la web. Una tercera hora cargada con lo que es la colaboración, lo que es también el lado B, hoy un lado B tremendo. Así que los invito a que se queden prendidos y también muchas canciones. Te invito a ser parte al 56 90 166. Comenzamos la tercera hora, dejamos atrás a Javier Calamaro y nos quedamos con Jóvenes por Dioseros.

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Seguimos en esta tercera hora de programa y vamos a ir a lo que es la colaboración del día de hoy. Y vamos a meternos en un disco en vivo de Las Pelotas, un disco grabado en el Estadio Malvinas de Buenos Aires, un álbum que se llamó 5x5. ¿Recuerdan que Las Pelotas el año pasado celebraron el 6x6, los 36 años de historia? Bueno, este álbum no tenemos que ir a los 25 aniversario. El 5x5 del año 2014. Bueno, en este álbum en vivo tuvo particulares invitados. Aparecía, por ejemplo, Andrea Prodan, Fernando Ruiz Díaz, Rally Barrio Nuevo y también Emiliano Branchiari, cantante líder de No Te Va a Gustar, que se sumó a la banda y juntos, en este caso, hicieron dos canciones. Y nosotros nos vamos a quedar con una de ellas que sonó en esa noche tan especial, celebrando 25 años de historia. Así que Las Pelotas con Emi de No Te Va a Gustar, esto es un clásico, Capitán América.

0: Inesperable. Gracias, Emiliano. Gracias, Rally. Los queremos.
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0: Momento del lado B en este lunes 29, penúltimo día del mes de junio, lo presentamos.
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0: Vamos a meternos en el tercer y último álbum en vivo de Serú Girán. Me quedé un poquito manija de lo que fue el show del viernes pasado, así que vamos a extraer desde Yo No Quiero Volverme Tan Loco, lanzado en el 2000, lo que es el lado B del día de hoy. Vamos a contar un poquito de la historia de este disco, un disco grabado en vivo en el Teatro Coliseo en Buenos Aires en diciembre de 1981. Un álbum que se lanzó doble y bueno, tiene una particularidad porque la historia fue más o menos así, o lo que cuenta parte de la banda, y es que Oscar Moro conoció a alguien que vendía cassettes y discos viejos en una de esas famosas compra-venta de artículos, en este caso musicales, y le dijo: Moro, tengo algo para vos. Y le mostró, en este caso, los cassettes de lo que fue, Serú Girán en el Teatro Coliseo en ese diciembre de 1981, 25, 26 y 27 de diciembre de 1981. Ahí se puso de acuerdo con Aznar, con Charlie, con justamente David Lebón, y lanzaron Yo No Quiero Volverme Tan Loco. Un álbum, como te decía recién, doble, que tiene muchos clásicos de la banda. Canción de Alicia, podemos mencionar Cuánto Tiempo Más Llevará, Seminare, bueno, esto en el lado A, o en el disco 1, en el disco 2, Inconsciente Colectivo, está Cinema Verité, No Llores Por Mí Argentina, Yo No Quiero Volverme Tan Loco, Peperina, No Llores Por Mí Argentina, nuevamente ahí apareciendo como uno de los clásicos de este disco en vivo, Encuentro con el Diablo, bueno, clásicos de Serú Girán, clásicos inoxidables del rock en castellano. De estos dos discos vamos a ir al 1, y nos vamos a quedar con el tema número 1, el que abre el disco Yo No Quiero Volverme Tan Loco. Esto es el lado B del día de hoy: autos, jets, aviones, barcos.

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8: Es la hora 7:49 minutos.
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Vamos cerrando esta tercera hora de Sin Documentos, lunes 29 de junio. Ya se viene la hora capricho, ya vamos a repasar lo que tenemos para el Mundial. Estamos en plenos 16avos de final, así que vamos a estar repasando un poquito cómo va a ser esa cuestión de los emparejamientos y los cruces y los partidos más importantes y dónde verlos, horarios, todo. Y además, hora capricho, ya sabés, 56, 90, 166. Cambiamos de hora y lo hacemos junto a los pericos.

Canción Animal, Soda Stereo sonando cuando pasaron 7 minutos de las 8 de la mañana. Y renuevo el saludo para todos los que van apareciendo, los que se van sumando en este comienzo de semana. Cuesta, cuesta, sí, cuesta un poquito más. Pero bueno, estamos acá para ponerle el pecho a las balas, estamos para acompañarte en el comienzo de la jornada. Estamos atravesando los últimos días también de lo que es el mes de junio, últimos dos días del mes de junio. Así que bienvenidos, bienvenidas a los que están ahí del otro lado, escuchándonos por la web, nuestros embajadores en España, con este calorcito allí por España, a través de www.pobrejohnny.com.ar, y quienes estén ya saliendo de casa, siguiéndonos en el auto, escuchándonos en alguna radio portátil, ¿por qué no en esos chanchitos, en esos viejos equipos, ya en la ofi, con el dial puesto en 88.9. Bienvenidos a todos, tenemos mucho por delante, una horita, vamos a repasar los partidos, o el partido que tuvimos en el día de ayer, chicos. Ya pasó gran parte del Mundial y creo que me está haciendo mal que se pase tan rápido, ¿no? Son más partidos, pero ya me había acostumbrado a tener partidos todos los días. Hoy tenemos 3 partidos, pero ayer era uno solo, ¿viste? Como que faltaba algo. Buen día, Pato, ¿cómo estás? ¿Cómo estuvo ese fin de...? Hoy somos todo Japón, ¿no? Un temita de las pastillas para arrancar el lunes. Abrazo, ahí está Lucas, nuestro amigo el contador del Roxy, juega Brasil-Japón. Creo que es el partido de la jornada. Buen día, Pato querido. Día frío, pero feliz. A darle a la vida siempre para adelante. Bien, ahí Sandrita. Le mandamos un abrazo grande desde Mendoza. Nos escucha ella. Buen día, Pato. Buen comienzo de semana. Para el capricho, día feliz de las pelotas. Sonaron hace un ratito las pelotas con Esperando el Milagro. O Vencedores Vencidos de Los Redondos. Saludos desde Andalgalá, Catamarca, el radiólogo del rock. Le mandamos un abrazo gigante al radiólogo y a toda la gente de Catamarca que nos escucha a esta hora. Muchas, muchas gracias. Buen día, buen inicio de semana para todos. ¿Se podría pedir el capricho Niña de Tilcara de Piti? Piti que cumplió años en el día de ayer. Sí, obvio, vamos a escuchar algo de Piti en un ratito. Hola, Pato, buen día y buen comienzo de semana. Quería pedirte para la hora de capricho El Muerto de Autos Robados. Abrazo grande. Bien, me gusta. Qué activo que están, me gusta. Bueno, gracias a los que se van prendiendo. Ya saben, 351-56-90-166. Entre canciones, data, info y saludos van a aparecer sus caprichos que van proponiendo al WhatsApp. Bienvenidos a la cuarta y última hora de Sin Documentos. Calaveras y diablitos invaden mi corazón. Cantan Fabulosos Cadillacs a las 8 y 9 de la mañana.

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7: Es la hora 8, 16 minutos.
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0: El Mundial 2026 sigue rompiendo marcas y esta vez tres gigantes del fútbol volvieron a escribir historia. Cristiano Ronaldo, Luka Modric y Kylian Mbappé. Primero Cristiano, que con su doblete a Corea del Sur se convirtió en el primer futbolista en marcar goles en seis mundiales distintos, ampliando una marca que ya era suya. A sus 41 años sigue rompiendo barreras y estirando una carrera que parece no tener fecha de vencimiento. Por otro lado está Luka Modric, que alcanzó una cifra monumental. Superó los 200 partidos con la camiseta de Croacia, algo nunca antes logrado por un futbolista de su país. A los 40 años, el mediocampista sigue siendo el cerebro de una generación histórica que llevó a Croacia a pelear la élite mundial. Y como si faltara alguien en esta carrera de récords, está Mbappé, que con sus goles llegó a 16 tantos en mundiales con apenas 27 años. Para ir cerrando números, también está Lionel Messi, que con su gol ante Jordania llegó a los 6 tantos en fase de grupo y además alcanzó 19 goles en mundiales, estirando así su ventaja en el máximo goleador de mundiales con Mbappé. Este Mundial 2026 no solamente la carrera es por el título, sino que está la disputa personal en los números.
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Las pastillas del abuelo, ¿dónde esconder tantas manos? Temazo, temazo, a las 8:27 de la mañana y cumplimos ahí con uno de los caprichos que venían pidiendo. ¿Buscas tu próximo auto con confianza y respaldo? 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Vamos a repasar los 16avos que comenzaron en el día de ayer con la victoria de Canadá sobre la hora. El partido ya se iba a la largue y en el minuto 90 y Chirolas llegó el gol de Canadá que le dio la victoria al local, ¿no? Al equipo canadiense organizador del Mundial. Jugaron en Estados Unidos, en Los Ángeles, pero bueno, Canadá no deja de ser local por ser uno de los países anfitriones de este Mundial. Bueno, 1-0 a Sudáfrica y avanzó a octavos de final. Es el primer equipo, ¿no?, de los clasificados a octavos de final. A ver, hoy jornada tremenda de fútbol, jornada tremenda de Mundial. 14 horas, Brasil va a jugar con Japón. La picantearon los japoneses. Dijeron que Brasil no es el mismo que antes, que ellos ven a Francia, Argentina, a España, pero Brasil está acabado, que Neymar ya no es el mismo. Bueno, la picantearon. Y lo que se dice de la boca para afuera, después hay que demostrarlo en la cancha. Yo creo que los amigos nipones se confiaron. Vamos a ver hoy. Uno desea siempre ver a Brasil afuera, ¿no? Porque son rivales futbolísticamente hablando de nosotros. Pero la picantearon de más, me parece, los japoneses. 14 horas va a ser este partido. Partidazo para mí, el de la jornada. O en el comienzo de la jornada. Porque después, a las 5:30 de la tarde, Alemania va a jugar con Paraguay. Mirá el partido que le tocó a Paraguay. Los paraguayos, cazadores de utopías, diría el técnico Alfaro. Bueno, irá por Alemania, irá por el batacazo. Bueno, Alemania le viene de ganar Ecuador. Ecuador viene de ganarle a Alemania ahí en fase de grupos. Una Alemania que era un equipo más suplente. Pero bueno, hay que arriesgarse ahí, Paraguay. 5:30 de la tarde. Y a las 22 horas, otro de los grandes partidos de la jornada. Una jornada tremenda de fútbol. Países Bajos, Marruecos. Marruecos, Países Bajos. De este partido, de este último partido, va a salir el rival de Canadá, que ya espera, como te decía recién, en octavos de final. Así que tremenda jornada de fútbol en el día de hoy. No quiero hablar de Prodes. Basta. Ese juego para mí ya está terminado. O sea, seguiré intentándolo por el amor al arte. Pero ya está. Para mí el tema Prode, ya está. Es un caso perdido. Lo mío con ese sistema. Vamos a repasar países eliminados, ¿no?, de este Mundial. Corea del Sur y República Checa por el grupo A. Qatar por el grupo B. El grupo C dejó afuera a Escocia y a Haití. El grupo D se quedó afuera Turquía. En el grupo E se quedó afuera Curazao. Por el grupo F, Túnez, que ya estaba eliminado. En el grupo G, Irán y Nueva Zelanda se quedaron afuera. Por el grupo H, Arabia Saudita y Uruguay. ¿Qué pasó con Uruguay? ¡Qué bolonqui que tienen con Bielsa los uruguayos! En el grupo I, Irak se quedó afuera. El grupo J, Jordania, ya estaba eliminado al comenzar el partido con Argentina. El grupo K tiene afuera a Uzbekistán. Y el grupo L dejó afuera a Panamá. Así, estos fueron los países que se quedaron afuera, inclusive de los terceros mejores, ¿no? No, ni siquiera pudieron rascar ahí un puntito para meterse entre los terceros mejores. Así que bueno, comenzó para muchos lo que se dice el Mundial. Para otros que tuvieron quizás grupos más complicados, bueno, el Mundial comenzó antes, pero ahora comienza el verdadero Mundial, ¿no? El mata-mata, el famoso mata-mata, donde si perdés, te vas afuera, Así que hay que ser medidos, cautelosos con los festejos, porque
uno nunca sabe. Este es el verdadero mundial, gente. Este es el verdadero mundial. Así que bueno, a tener cuidadito con lo que nos toca, a no subestimar a Cabo Verde. Yo lo vengo diciendo, no subestimemos a Cabo Verde, que no le pudo ganar España, no le pudo ganar Uruguay. Y estaba viendo, hay otros muy buenos partidos. Mira, Portugal-Croacia, España-Austria. No va a ser fácil para España este partido. Bueno, ya mencionamos el de Brasil-Japón. México-Ecuador, gran partido. Guarda con el batacazo de República del Congo con Inglaterra. Guarda que los ingleses vienen ahí. No me termina de convencer Inglaterra. Así que bueno, vamos a ver. Comienzan los mata-mata, o ya comenzaron ayer con la victoria de Canadá-Sudáfrica. Y ya espera en octavos. Ahora se viene el plato más fuerte con los partidos quizás más potentes del torneo. Este torneo que terminará la semana de julio. La del Día del Amigo sería, ¿no? El fin de semana, el domingo 19 de julio. El Día del Amigo es el 21. Bueno, el 19 de julio termina el Mundial. Así que bueno, a disfrutar de lo que nos queda, ¿eh? De estos partidos que van a pasar ya más rápido, ¿no? Porque hay menos partidos por jornada y van a ir avanzando muy, muy rápido. A ver, mensajitos que llegan al 56 90 166. Saluditos a Fer ahí, que está del otro lado escuchando la radio. A mi amigo Sebas y Luigi también acá desayunando. El mejor rock en castellano y el mejor conductor. Ah, bueno, Sebas, muchas gracias, ¿eh? Muchas gracias, Sebas. Hoy podemos ir con algo de Ricardo. Propónense vos, ¿eh? Podemos tirar alguna otra cosa de Ricardo Iorio también para arrancar la semana y la mañana fuerte. Gracias por la compañía de siempre. Gracias a ustedes, por la compañía también ahí de siempre. Santo, ahí le mandamos un abrazo grande y cumplimos con ese capricho de autos robados. Bueno, tenemos muchas canciones para ir repartiendo. 8:33 de la mañana, última media hora de programa. Nos quedamos con Patagonia Rebelde. Nos quedamos con Va a Pasar.

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1: 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En El País, Javier Milei designó a Diego Santilli como nuevo jefe de gabinete. El presidente oficializó el cambio tras la renuncia de Manuel Adorni el último fin de semana. Santilli dejará el ministro de Interior para jurar en su nuevo cargo este martes a las 16 horas en la Casa Rosada. Con este movimiento, el gobierno nacional busca fortalecer la negociación política y destrabar la agenda legislativa en el Congreso. Internacional. El saldo de víctimas por el terremoto en Venezuela ascendió a 1.450 muertos. Las autoridades actualizaron hoy las cifras oficiales a 5 días del doble sismo ocurrido en el norte venezolano. Esta tragedia dejó también más de 3.300 heridos y miles de familias damnificadas por los derrumbes. Actualmente, brigadistas argentinos trabajan en la zona para rescatar sobrevivientes entre los escombros. El pronóstico para el día de hoy: cielo algo nublado por la mañana a parcialmente nublado por la tarde. Vientos del noreste, máxima 15 grados.
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Mi inteligencia intrapersonal, Intoxicados, un gran tema del disco Buen Día, sonando aquí en Sin Documentos, cuando nos separan 15 minutos del cierre del programa. Mi inteligencia intrapersonal, celebrando un poquito los 54 años que cumplió Pitti en el día de ayer, nacido un 28 de junio de 1972 en la zona de Recoleta, ahí en Buenos Aires. Líder, fundador de Viejas Locas, de Intoxicados, ahora con el proyecto solista Pitti, que se va a presentar el próximo 8 de agosto en Tucumán. Club Central de Tucumán, ahí va a estar tocando Pitti y las entradas ya están a la venta a través de Enigma. Así que bueno, ahí va a estar el cuarto show de Pitti de esta vuelta, ¿no? Córdoba, pasó Rosario, pasó Mendoza y ahora llegará el turno de Tucumán. Cristian Gabriel Álvarez con Hugh, ese es el nombre completo de Pitti, del doctor, o como le dicen algunos también, el rey sin corona. Cada uno le pone el apodo como quiere, para todos creo que es Pitti con Y, hay muchos Pittis, este es Pitti con Y. Mensajes ahí que van llegando, buen lunes Pato, buen día de rock and roll, bueno, un abrazo grande ahí al amigo Fer, el motoquero, le mandamos un abrazo gigante también, escuchando la radio como siempre, muchas muchas gracias Fer. Che, hablando de novedades, estaba viendo el otro día, pasa que nos sorprendió a todos el posteo porque algunos estaban en Serú Girán, otros estaban mirando el partido de España con Uruguay, bueno, posteo de los Piojos, tranquilo, tranquilo, no se vuelan locos, posteo de los Piojos, no lo diré tan tranquilo yo tampoco, ¿no? Van a lanzar va a haber una reedición de vinilos en realidad, va a haber una reedición de los vinilos que...

que quedaron pendientes. A ver, ya en vinilo, los discos de vinilo de Los Piojos son cuatro. Está Chac Tu Chac, está Ay Ay Ay, está Tercer Arco y también Azul. Bueno, ahora al parecer van a reeditar lo que siguió después. Creo que está en las imágenes, está el videito. Ritual, Máquina de Sangre, Civilización y no sé si aparece Huracanes. No sé si aparece Huracanes. Creo que sí. Esos discos van a reeditar Los Piojos en vinilo. En vinilo. Es una novedad. Se movió un poquito el avispero en las redes sociales de Los Piojos. Vinilo. Bueno, hay que ver, ¿no? Recordemos que cada uno está por su lado ahora. Si lo toca a final de año. Bueno, en realidad en octubre. En Argentinos Juniors. Pero bueno, este lanzamiento hace pensar un poco, ¿no? Bueno, todavía están en la actividad. Está todo bien, todo ok. Y se vienen los vinilos de Los Piojos. Entonces, en una tirada limitada. Así que, ya saben, 5 de octubre es mi cumpleaños. Si quieren ir adelantándolo, me lo pueden hacer llegar acá a la radio. Si no, después le paso mi contacto por privado. No, va a estar tremendo. Va a ser una bomba, ¿eh? Para los coleccionistas y para los fanáticos de Los Piojos. Que tengan toda la colección. Y encima ahora sumarle los vinilos. Olvídate. Una bomba tremenda. Hablando de Los Piojos y hablando un poquito de Ciro. El otro día estuvo tocando en Dallas. Ahí en la previa del partido de la selección argentina. Estuvo en la cancha el otro día alentando a la selección. Hay una foto ahí con la Mona Jiménez dando vueltas. Se cruzaron en la entrada del estadio. Bueno, Ciro que va a estar tocando en Miami. Haciendo también la previa del partido de la selección ante Cabo Verde ahí en Miami. Minutos finales de Sin Documentos de este lunes, penúltimo día del mes de junio. Nos quedamos con Los Piojos, Verde Paisaje del Infierno. Me faltó mencionarlo ahí en la lista de vinilos. Verde Paisaje del Infierno tenía un gran tema. Ese tema es María y José.

0: Ya llega No lo soñé, con Andy Palero.
1: Es la hora 8:55.
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14: Ay, menos mal que pudieron venir tan rápido. Después del robo que sufrimos anoche quedamos muy preocupados.

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1: 1.4 grados la temperatura en la ciudad de Córdoba, humedad 92%, viento del sector noroeste a 2 kilómetros por hora, cielo despejado. La máxima prevista para esta jornada es de 15 grados. Para mañana martes, mínima de 1 grado bajo cero, máxima de 16 grados.
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0: Karaoke, Gustavo Cerati, 4 minutos pasaron de las 9 de la mañana y vamos ya poniéndole fin a este Sin Documentos para darle paso al señor que viene después, justamente compañero de aventuras. El otro día nos fuimos a Cerú Girán, estamos hablando de Andrés Palero. Buen día, Andy.
1: Gracias, Patito. ¿Cómo andan todos? Buen día.
0: ¿Todo bien?
1: Muy bien, muy bien. Muy descansado y lleno de música de la que vimos el viernes en el Quality, con la presentación
0: tremendo
1: de Cerú Girán.
0: Tremendo.
1: Qué show, ¿eh? Qué show. Qué
0: poder. ¿Tema que más te gustó?
1: Ah, tema que más me gustó.
0: De estas versiones que hacen, ¿no?
1: Sí, sí, sí. Me gusta mucho Si me das tu amor.
0: Ah, bien.
1: Que es una canción que la canta
0: Pedro.
1: La canta Pedro. Hay una parte que canta David también.
0: Sí, sí, sí, sí.
1: Pero la canta Pedro. Me gustó mucho. Mucho, mucho, mucho.
0: Yo me voy a quedar con la versión que hicieron de Viernes 3 AM.
1: No, bueno. Sí. Sí.
0: Un silencio total y absoluto tipo de cine.
1: Sí.
0: Que Pedro arranque con ese agudo y van acrecentando. Además, un tema muy oscuro.
1: Sí.
0: Un tema muy oscuro,
1: sí,
0: de Cerú.
1: Sí, sí. Viernes 3 AM, Cinema Varité. Estuvo No llores por mí, Argentina. Sí. Estuvo en La vereda del sol.
0: Encuentro con el diablo.
1: Encuentro con el diablo.
0: La grasa de las capitales, un pedacito.
1: La intro. Sí, la intro, después ya fueron con otra canción. Bueno, tremendo.
0: No, un gran show, show completo.
1: No faltó nada.
0: De pe a pa no faltó nada. Recuerdo Charlie, recuerdo a Moro. Y nos llevamos.

0: dejamos un recuerdo nosotros.
1: ¿Cómo? Yo casi pierdo un ojo.
0: Sí, increíble.
1: Y vos luqueaste, en realidad, estábamos bastante... No estábamos tan cerca.
0: Fila 12, bueno, en el medio, en el centro.
1: Fila 12 en el medio, vuela una baqueta de Mati Zabag, el cordobés.
0: Gran batero.
1: Yo veo que la gente como que hace un movimiento de protegerse. Yo estaba reflejo cero.
0: Sí, no.
1: La baqueta, según vos, me pasó al lado de la cara.
0: Casi te arranca un ojo.
1: Casi me arranca un ojo.
0: Se pasó entre medio de los dos.
1: No me enteré.
0: Los dos estábamos parados ya en la parte final del show y literalmente ya habían hecho la foto final ellos.
1: Claro.
0: Y revolvió la baqueta. Yo medio que levanté la mirada, perdí la baqueta de vista por el tema de las luces. Me encantó. Sí. Y vos quedaste mirando al frente y literalmente te pasó por el lado del ojo izquierdo.
1: Claro. Sí. No.
0: Porque vos estabas a mi derecha.
1: No me percaté. Cayó al piso, veo que te agachás rápido ahí entre la gente y ¡tac! Salís con la baqueta.
0: Cayó al piso, cae al piso, en realidad.
1: ¿Tuviste que forcejear con alguien o vos llegaste
0: no,
1: primero literal?
0: Cayó al piso, me levanté, literalmente me agaché y así como me agaché la agarré. Y...
1: Bien.
0: Me parece que todos estábamos flojos de cinturas en esa zona.
1: Estaba complicado.
0: Baqueta que quedó destrozada, ¿no? No por el golpe, sino por el golpe de él.
1: Se ve que tuvo...
0: Tuvo trabajo.
1: Tuvo una noche complicada la baqueta.
0: Instrumentos varios peló Pedro.
1: Sí, muy bien, Pedro. Mucho cambio. Bueno, David también cambió de guitarras.
0: De guitarra.
1: Salvo en La Vereda del Sol.
0: Eso fue tremendo.
1: Donde tocó unas congas, ¿no?
0: Eso fue increíble.
1: Se puso a tocar unas congas, David...
0: Qué genial, y a
1: cantar ese tema.
0: Sí, por momentos, y lo mencionábamos ahí en el show, se transformó en el negro Rada.
1: El negro Rada, el ruso Rada en este caso.
0: Dos cositas que me quedaron del show, una la dijiste vos y me pareció tremenda definición de Lebón. Si querés la podés repetir.
1: No, es que no me acuerdo.
0: Dale vos. Estaba la noche.
1: Yo tiré mucho.
0: Lebón es el David Gilmour argentino.
1: Es nuestro David Gilmour. Sí.
0: Tremendo.
1: Sí. Los solos de guitarra cuando entra...
0: Muy parecido, muy,
1: sí,
0: muy Floyd.
1: Tiene esa cosa de Floyd. Seguramente fue una influencia de él, seguramente. Y tiene, viste, algunos toques o algunos yeites que van como por ese lado.
0: Y... otra cosa que me quedó la noche, agradecimiento a Seba y a toda la gente de Quality, que pasamos ahí a Valla en los primeros tres temas. Pasaste a Valla.
1: Pasé a Valla, pude sacar unas lindas fotos, unos lindos videos. Bueno, vos también, obviamente, que tiene que ver con todo lo que fue la cobertura de el show. Si no lo vieron, porque el fin de, no sé, se desintoxican de las redes sociales, por ejemplo.
0: Además, mucho fútbol.
1: Mucho fútbol. Bueno, vayan, arroba por el Johnny OK, van a ver unas tremendas fotos y unos tremendos videos, todo el laburo de Patito Rabat. No solamente ahí desde Valla, sino también después desde diferentes sectores del Quality, donde más o menos van a poder tener una idea de lo que es el show de Serú Girán por Pedro y por David. ¿Y por qué les digo esto? Porque en el mes de septiembre... van a volver a presentarse a Córdoba. Ya están los tickets a la venta.
0: 25 de septiembre.
1: Yo sé de mucha gente que salió y me dijo, voy a volver en septiembre.
0: Sí.
1: De mucha gente. Pero digo, si vos no fuiste, es una gran oportunidad para poder ir y disfrutar de un tremendo show.
0: Gran show. Y lo que mencionábamos yendo, capaz que la banda iba a estar más asentada de aquel show que vimos nosotros en el Quilmes Rock.
1: Sí, mucho más asentada.
0: En abril del 2025.
1: Se nota el año y pico de diferencia entre un show y otro.
0: Ya entre los dos hay miradas cómplices, ya está todo mucho más claro. Y sí, el que lleva la batuta es Pedro, claramente.
1: Sí, claramente. Abrazadores, ¿eh?
0: Sí,
1: muy bien. Eso, cada cuatro o cinco canciones, abrazo y a seguir adelante. Está muy bien la apuesta también porque los pone a ellos como...
0: bien al frente y enfrentados.
1: Bien al frente y el resto de la banda prácticamente no los ves, ¿no? Uh-huh. Es como que están... En lugar de protagónico, ¿no? Ahí ellos dos, como los dos ex miembros de aquella icónica banda, que en este caso vienen a traer a colación con canciones y con versiones de esos clásicos.
0: Salimos del show de Serú y veo el celu y te digo, che, ¿viste lo de los piojos? Y dice, ¿qué es de los piojos?
1: ¿Qué pasó?
0: Porque vos me dijiste, ¿viste lo de España?
1: Sí.
0: Y yo te dije, no vi lo de España. Le ganó Uruguay.
1: Sí.
0: Digo, ¿viste lo
1: claro,
0: de
1: porque estaba jugando claro. España y Uruguay al mismo tiempo que estaba el show.
0: Van a sacar los vinilos, van a reeditar los vinilos de los otros discos después del 2000. O sea, Ritual ahí en el cambio, Verde Paisaje, Huracanes, Máquina de Sangre y Civilización. De la nada, así
1: no,
0: movieron.
1: No habían salido nunca.
0: Nunca. Movieron el avispero así de la nada y tiraron ahí la bomba. Una reedición que va a ser limitada.
1: ¿Y ahora? No, y ahora no. ¿Y después?
0: Claro.
1: Esa es la pregunta.
0: ¿Y después? Hay rumores dando vueltas y en esos rumores que no tienen que ver con los piojos, yo te pregunto, ¿viene la renga a Córdoba?
1: Yo creo que sí.
0: Hace mucho no viene la renga a Córdoba. Podríamos ya estar para pegar la vuelta.
1: Yo creo que sí. ¿Qué fue la última vez? ¿En el Kempes?
0: Claro. Eso 360.
1: Fue, eso fue hace 2 años ya.
0: Casi 2 años.
1: ¿24?
0: Claro, 24. Y
1: yo creo que viene la renga.
0: Vamos a estar atentos ahí a todo lo que pase en el mundo del rock en castellano. Se van a enterar, obviamente, primero en nuestras redes sociales. Como hace un par de semanas atrás dijimos, che, ¿por qué no vienen los Gardelitos? Y aparecieron los Gardelitos tocando. ¿Por qué no? Un vaticinio que estamos
1: haciendo. Pero no en la capital, ¿no?
0: No, en la capital. No en la capital. Parece que hay que ir medios...
1: Hay que agarrar un bondi.
0: Sí, hay que ir con poncho. Y un bombo legüero. La casaste, ¿no? Sí. Me parece que es por ahí. El sorteo está todavía vigente.
1: Sí, súper vigente. 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
0: Muchas gracias, Andy.
1: Por favor.
0: Tremendo la gira que metimos el otro día. Se van a quedar con él. Le va a seguir contando un poquito más. Nosotros nos reencontraremos mañana martes de 5 a 9 de la mañana. Que tengan una linda jornada. Disfruten, vean lindos partidos. Recuerden, Japón-Brasil, ahí entre los destacados. ¿Japón o Brasil? Deseo y resultado.
1: Te digo el resultado de Prode. Que el resultado de Prode es de los 90 minutos.
0: Dale.
1: Empate.
0: Ok, ¿y deseo?
1: Japón.
0: Bien. Japón. Hoy todos somos Goku.
1: Sí. Olvidé, ponelo a Oli, claro. A Steve Huga, pone todo.
0: Todos,
1: sí.
0: Los supercampeones
1: que corran. Ponelo, por favor, los coriotos.
0: Chicos, que tengan una linda jornada. Nos vamos con la vela, llenos de magia. Chau.

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1: Hoy elegir un hotel parece más fácil que nunca, pero también más engañoso, porque muchas veces reservamos viendo fotos perfectas y terminamos descubriendo que el problema no era la habitación, era todo lo demás. Por eso, los viajeros frecuentes siempre te dicen algo muy simple. Un hotel no se elige por cómo se ve, se elige por cómo te hace viajar. Y ahí hay detalles clave que cambian completamente una experiencia. Por ejemplo, la ubicación real, si tiene transporte cerca, si hay ruido en la zona o incluso si las fotos fueron tomadas hace 10 años. De hecho, cada vez más gente hace algo que es muy importante. Primero, leer las críticas negativas de cada uno de los alojamientos y después buscar si hay fotos que sacaron los viajeros. Porque si 100 personas distintas se quejan de lo mismo, probablemente sea verdad. Y otro error muy común, elegir el hotel más lindo, pero que después está lejísimo de todo. A veces terminas gastando más en taxi, en tiempo, en cansancio, que en una habitación. Por eso, siempre ten en cuenta de no buscar el hotel perfecto. Busca el hotel que mejor encaje con el viaje que querés hacer. Porque al final, un mal hotel te puede arruinar un gran destino y uno bien elegido puede mejorar muchísimo el nivel de un viaje normal.
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0: 9:18, amigas y amigos, ¿cómo les va? ¿Cómo andan? Bienvenidos. Buena y nueva jornada. Jornada de día lunes arrancamos, una nueva semana y terminamos el mes, 29 de junio, ya de este sexto mes del 2026. Estamos en vivo hasta las 13, haciéndonos lo soñé, la mañana de 88.9, un espacio que está abierto desde hace un montón de años, antes con otros intérpretes, pero siempre, siempre con el mismo fin y con las mismas intenciones. José Perazzi, Pato Rabat, Valentín Molina, Camila Macari en la producción general, aquí Andy Palero charleteando con ustedes. Vamos a hablar mucho de lo que pasó en el transcurso del fin de semana y, por qué no, también vamos a empezar a proyectar todo lo que querramos hacia adelante. Vamos a hablar del estado del tránsito, el tiempo, dicen que arranca julio y se viene con muchísimo frío. Vamos a estar también comentando un poquito sobre lo que diga el Servicio Meteorológico Nacional, deporte, cine, series, etcétera, etcétera, etcétera. Y en el medio, por supuesto, un montón de canciones de las que hablan nuestro mismo idioma.
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0: Me encanta esta banda, la banda del señor Marcelo Scioli. Arrancaron a principios de los 90 allí en el barrio de Quilmes, en el sur del Gran Buenos Aires. Ellos son los Látigos haciendo, en este caso, ¿cuál es? Y después, Tan, Tan, Tan. Amigas, amigos, Johnnys, bienvenidos a la mañana del rock en castellano.

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1: Un minuto de noticias en Grupo Shopping. En El País, Javier Milei designó a Diego Santilli como nuevo jefe de gabinete. El presidente oficializó el cambio tras la renuncia de Manuel Adorni el último fin de semana. Santilli dejará el ministro de Interior para jurar en su nuevo cargo este martes a las 16 horas en la Casa Rosada. Con este movimiento, el gobierno nacional busca fortalecer la negociación política y destrabar la agenda legislativa en el Congreso. Internacional. El saldo de víctimas por el terremoto en Venezuela ascendió a 1.450 muertos. Las autoridades actualizaron hoy las cifras oficiales a 5 días del doble sismo ocurrido en el norte venezolano. Esta tragedia dejó también más de 3.300 heridos y miles de familias damnificadas por los derrumbes. Actualmente, brigadistas argentinos trabajan en la zona para rescatar sobrevivientes entre los escombros. El pronóstico para el día de hoy: cielo algo nublado por la mañana a parcialmente nublado por la tarde. Vientos del noreste, máxima 15 grados.
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2: Arranca la semana con circulación intensa en los principales accesos a la ciudad de Córdoba, especialmente en los ingresos desde la zona norte y el corredor de la ruta E53. En la avenida Circunvalación hay tránsito cargado en ambos sentidos, con demoras habituales en los sectores de Nudo Vial El Tropezón, intercambio con ruta 20, zona de El Puente Juan Manuel de Rosas y empalme con Camino a San Carlos. En el centro, bastante movimiento en diferentes puntos de la avenida Colón, General Paz, Vélez Sarsfield, Chacabuco y también la avenida Maipú.
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0: Pobre Johnny. Seguimos, obviamente, una bomba. Estaba viendo hace un ratito, por lo menos una bomba.
1: Hay muchas más canciones.
0: Ya venimos.
2: ¿Sabés?
0: La mañana de Pobre Johnny, 88.9, en este buen rato de programa. Quiero escucharlos. Estás en esto que se llama
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El señor Pedro Aznar, haciendo este temazo que es Quebrado, exactamente las 9:49 minutos de esta jornada de día lunes, nosotros arrancando, acomodándonos e iniciando una nueva semana. Buen día a todos los que se van sumando y que por ahí no nos escucharon ya desde mucho más temprano. Gracias a los que se contactan en este día y en cada día. Ya saben que pueden hacerlo. Hay un número que es el WhatsApp de la radio, que es el 5690-166. Por esa vía nos pueden escribir, se pueden encontrar con nosotros. 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Bueno, ¿qué tal ese fin de semana? ¿Cómo le han pasado? ¿Qué actividades han desarrollado? ¿Vieron Mundial? ¿Salieron? ¿Se juntaron con amigos para ver el partido el sábado? ¿Fueron a ver alguna banda? Cuéntenos absolutamente lo que quieren, cómo arrancaron esta semana, estos últimos días de este mes de junio. Escríbanos, sugieran canciones, lo que quieran va a ser totalmente bienvenido a través del WhatsApp de la radio, el número que le acabo de indicar. Así como les digo, tiramos a alguna pared y hacemos esto un poquito más entretenido, más charlado, y no se convierte en una especie de triste monólogo. Llegan los abuelos en vivo para hacer este temazo que se llama Zigzag. Estás en Pobre Johnny 88.9. Acá hablamos el mismo idioma.

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Los Piojos haciendo Fantasma, 10, 13 minutos. Jornada de día lunes, mucho frío, mucho frío en la capital provincial. 6 grados recién despejados, 66% de la humedad. Solo 16, según las previsiones, la máxima esperada para el día de hoy. En un rato les cuento qué es lo que se viene para el fin de semana que viene. ¿Se acuerdan de Doña Petrona? Bueno, los más chicos no tienen ni idea de quién les estoy hablando, los más grandes seguramente sí. Doña Petrona, así se dice, fue la primer cocinera conocida, la primer cocinera mediática de la historia de la Argentina, cocinaba en la televisión. Petrona de Gandulfo, ese era su nombre. En 1896, un día como hoy, nacía. También en 1900 nacía Antoine de Saint-Exupéry, aviador y escritor. El creador de El Principito, en este caso. Tenemos que hablar de Robert Evans, productor y actor estadounidense, nacía un día como hoy en el 30. Mira, esto le va a gustar a los fans del anime. En el 62 nacía el actor de doblaje mexicano Mario Castañeda. ¿Saben quién es? El que hizo primero la voz de MacGyver en los 80 y después la voz de Goku de Dragon Ball Z, más acá en el tiempo. Algunas cosas que tienen que ver en este caso con esta jornada. Un día como hoy, Argentina le ganaba 3-2 a Alemania Federal y era campeona del mundo en México, 1986. Algunas cuestiones que tienen que ver específicamente con esta jornada. En el 2007 se pone a la venta el primer iPhone, el revolucionario celular de Apple, un día como hoy hace 19 años. En el 2012 fallecía Juan Alberto Badía, conductor, periodista, locutor, leyenda en este caso. Y hoy es el día del camarógrafo en la República Argentina. Así que bueno, algunas cosas que tienen que ver con este 29 de junio que estamos transitando. En este caso, día lunes. Se viene la mancha de Rolando para hacer sequía. 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

0: Muchas gracias, loco. Esto ha sido todo por hoy. Estamos muy contentos, muy agradecidos.
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2: La mañana arrancó fría, pero con cielo despejado y algo de bruma. A esta hora la temperatura ronda los 6 grados con una sensación térmica similar debido al poco viento. Se espera una jornada estable y completamente seca, ideal para actividades al aire libre. Durante el mediodía y la tarde la temperatura irá subiendo hasta alcanzar una máxima cercana a los 16 grados con predominio del sol. El viento, leve del sector noreste en este momento, sin ráfagas importantes. No hay probabilidades de precipitaciones para esta jornada. Además, hacia la noche volverá a descender rápidamente la temperatura y el ambiente será nuevamente frío, con una mínima prevista de 2 grados para la madrugada de día martes.
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1: Un minuto de noticias en Grupo Shopping. En El País, Manuel Adorni también dejará su cargo como director de YPF. Tras su salida de la jefatura de gabinete, Manuel Adorni presentará también su renuncia al directorio de YPF, cerrando así su desvinculación total del Estado. Desde el entorno de Javier Milei aseguran que la decisión busca descomprimir el impacto político y judicial que atraviesa el oficialismo. Diputados impulsan un proyecto para proteger el Sistema Científico Nacional. Un grupo de legisladores presentó en el Congreso un proyecto de ley para garantizar la sostenibilidad y protección del sistema científico argentino. La iniciativa busca blindar el financiamiento de organismos como CONICET y universidades en medio de recortes presupuestarios y reclamos de la comunidad académica. El pronóstico para el día de hoy, cielo algo nublado por la mañana, parcialmente nublado por la tarde. Vientos del noroeste rotando al sudoeste, máxima 15 grados.
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Colombiana Airbag, exactamente las 10:44 minutos, mañana de día lunes, arrancando una semana en la que, bueno, estuvimos la mayoría, me imagino, reunidos observando a la selección argentina el día sábado. Y es un mundial este súper intenso, ¿no? Porque así como Argentina jugó por fase de grupos el sábado, ayer ya arrancaron los 16avos de final con la victoria de Canadá, uno de los locales, frente a Sudáfrica. Y sigue hoy con una banda de partidos, ¿eh? Y muy buenos. A las 14 juega Brasil con Japón. A las 17:30 Alemania contra Paraguay. Y a las 22 horas Países Bajos, Marruecos. Tres partidazos en la jornada del día de hoy, en el marco de este Mundial 2026. El partido de Brasil lo pueden ver por Telefe, el de las 17:30 de Alemania lo va a estar transmitiendo Teis Sports, y el de la noche, sí, únicamente a través de la pantalla de The Sports. Así que tres partidazos, en este caso, que le dan continuidad a los 16avos de final que va a tener Argentina jugando recién el viernes. El viernes a las 19 juega la selección nacional enfrentando a Cabo Verde. A Cabo Verde, una de las sorpresas del Mundial. Este archipiélago de islas que están allí en el Atlántico Norte, de un país de 500.000 habitantes. Que convocó a algunos de los que forman parte de la plantilla, algunos de los jugadores que forman parte de la plantilla, a través de LinkedIn. Es una historia tremenda la de Cabo Verde, que fueron colonia portuguesa, perdón, por lo cual, bueno, se habla en buena medida ese idioma. Ese conjunto, el de Bocinha, el arquero que se hizo muy popular después de aquel primer partido contra España. Ese equipo va a ser el rival de Argentina. 19 horas el próximo día viernes. Jornada fría y mucho más frío es el que vamos a tener en el transcurso de la semana. Ya les voy a contar un poco más sobre ello. 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
11: Momo Sampler de Los Redondos.
12: Momo Sampler es el décimo y último álbum de estudio de Patricio Rey y sus Redonditos de Ricota. Lanzado en el 2000, sigue la línea de su antecesor, buscando nuevos sonidos y formas para sus canciones. El disco se grabó en Luz Bola, por El Indio y Sky. El resto de la banda participó mínimamente de las grabaciones en el estudio.

0: En la carátula frontal había un medallón hecho a mano. Se podía sacar y usar colgado del cuello como un escapulario cerca del corazón.
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1: Hoy elegir un hotel parece más fácil que nunca, pero también más engañoso, porque muchas veces reservamos viendo fotos perfectas y terminamos descubriendo que el problema no era la habitación, era todo lo demás. Por eso, los viajeros frecuentes siempre te dicen algo muy simple. Un hotel no se elige por cómo se ve, se elige por cómo te hace viajar. Y ahí hay detalles clave que cambian completamente una experiencia. Por ejemplo, la ubicación real, si tiene transporte cerca, si hay ruido en la zona o incluso si las fotos fueron tomadas hace 10 años. De hecho, cada vez más gente hace algo que es muy importante. Primero, leer las críticas negativas de cada uno de los alojamientos y después buscar si hay fotos que sacaron los viajeros. Porque si 100 personas distintas se quejan de lo mismo, probablemente sea verdad. Y otro error muy común, elegir el hotel más lindo, pero que después está lejísimo de todo. A veces terminas gastando más en taxi, en tiempo, en cansancio, que en una habitación. Por eso, siempre ten en cuenta de no buscar el hotel perfecto. Busca el hotel que mejor encaje con el viaje que querés hacer. Porque al final, un mal hotel te puede arruinar un gran destino y uno bien elegido puede mejorar muchísimo el nivel de un viaje normal.
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Andrés Calamaro, El Salmón, y este tema ya casi un clásico, ¿no? De estas últimas dos décadas, Carnaval de Brasil, desde ese álbum hermoso que se llama La Lengua Popular. 11:22 minutos, mañana fría en Córdoba, ¿eh? 10 grados la actual, cielo despejado, 53% la humedad. 16 grados la máxima para el día de hoy, para esta jornada. Aprovecho y les mando un gran abrazo a nuestros amigos que se comunican todos los días, como en este caso nuestro querido Nano, que está recorriendo la ciudad, que tiene ganas de escuchar Gol de Mujer, ¿eh? Gol de Mujer de Divididos. Este disco lo tengo yo, nos dice Maxi, porque el sábado para ver a la selección salió un tremendo pollo al disco. Ahora voy por el otro, el de Juanse, por Papo, en este caso Papo por Juanse en realidad. Nos dice Maxi que nos manda una foto tremenda. Le mando un beso a Eva, que quiere ganarse también el vinilo, y que estuvo disfrutando del tremendo, tremendo show de, en este caso, Serú Girán por Lebón y Aznar el pasado viernes en el Quality. Comuníquense si quieren como ellos a través del WhatsApp 5690-166. Si no, como saben, nos encuentran en todas las redes sociales, en este caso, en este día y en cada día. Bueno, se viene Ola Polar, ya les vamos a estar hablando, por supuesto, de eso. ¿Alguien sintió el sismo del que todo el mundo habla ayer? Yo ni me enteré. Me enteré ahora a la mañana, mira lo que te digo. Pero bueno, fue un sismo con epicentro en Tanti, que sacudió la noche cordobesa. Y donde, bueno, varias localidades de la provincia se vieron sorprendidas por este fenómeno geológico. Que según datos del IMPRES, sucedió en cercanías de la medianoche del domingo, y que sacudió, bueno, a algunos puntos específicos de la provincia de Córdoba. Fue un sismo que se registró exactamente a las 23:55, magnitud de 2.7 en la escala Richter. De acuerdo con el reporte del organismo nacional, la liberación de energía se originó a una profundidad de 22 kilómetros, con repercusiones que se expresaron donde en redes sociales, obviamente. En Carlos Paz y en zonas cercanas a Tanti, fue donde más, obviamente, se hizo sentir. Mira, yo ni me enteré, la verdad. La verdad que no me enteré justamente de esto. Sí, la oscilación por ahí se sintió en mucha mayor medida en la ciudad de Córdoba, en pisos superiores de determinados edificios, ¿no? Donde tal vez el movimiento de las placas

tectónicas se hace sentir bastante, pero bastante más. 11:25, hay muchas más canciones, comuníquense con nosotros, hay mucho más programa por delante también. Seguimos todos subidos a la fiebre mundialista, a la escaloneta, y a todo lo que está sucediendo, obviamente, en el norte del continente. 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
1: Un minuto de noticias en Grupo Shopping. En El País, Manuel Adorni también dejará su cargo como director de YPF. Tras su salida de la jefatura de gabinete, Manuel Adorni presentará también su renuncia al directorio de YPF, cerrando así su desvinculación total del Estado. Desde el entorno de Javier Milei aseguran que la decisión busca descomprimir el impacto político y judicial que atraviesa el oficialismo. Diputados impulsan un proyecto para proteger el Sistema Científico Nacional. Un grupo de legisladores presentó en el Congreso un proyecto de ley para garantizar la sostenibilidad y protección del sistema científico argentino. La iniciativa busca blindar el financiamiento de organismos como CONICET y universidades en medio de recortes presupuestarios y reclamos de la comunidad académica. El pronóstico para el día de hoy, cielo algo nublado por la mañana a parcialmente nublado por la tarde. Vientos del noroeste rotando al sudoeste, máxima 15 grados.
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Soda Stereo haciendo signos, 11, 41 minutos en este momento en Argentina. Mañana de día lunes, arrancando una nueva semana en este, en esta parte del mundo, vamos a decirlo así. Y con algunas datas o algunas cosas para compartir, ¿no? Con todos ustedes también en este, en este momento, ¿eh? Bueno, ola polar. Ola polar es lo que dice el Servicio Meteorológico Nacional. En este caso, con probabilidades de nieve. Es un frente polar que reactivó los modelos de proyección ante la probabilidad de precipitaciones níveas. Es decir, nieve, ¿eh? En sectores donde no es un fenómeno frecuente. Córdoba, San Luis. Inestabilidad y frío extremo van a abrir una ventana de alta probabilidad para que las altas cumbres, las zonas más elevadas del Valle de Punilla, Calamuchita, vuelvan a pintarse de blanco en el transcurso de los próximos días, siempre que la humedad acompañe el desplome de la temperatura, ¿eh? Buenos Aires también está bajo la lupa. Los meteorólogos siguen de cerca las proyecciones que marcan chances firmes de nieve, guagua, nieve para la región serrana del interior bonaerense. Estamos hablando de Tandil, Sierra de la Ventana y demás, ¿eh? Así que bueno, frío extremo es lo que se espera para buena parte de la República Argentina. Miren, el jueves, por ejemplo, se espera mínima de 1, máxima de 9. El viernes, el día que juega la selección, mínima de 1, máxima de 10. El sábado, 0 grados, 11 de máxima. El domingo y lunes próximo, mínimas también de 0 grados y bajo 0 y máximas que no van a superar los 15 grados. Así que nos esperan unos días bastante complejos, fundamentalmente pensando en el próximo fin de semana, ¿eh? Así que, nada, a preparar los abrigos, a preparar la comida calórica, y a prepararse, ¿eh? Específicamente para el frío. 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

0: Muchas gracias. Gracias.
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1: Los Gardelitos vuelven a Córdoba. La banda retorna a la ciudad para presentarse en la Plaza de la Música el 5 de septiembre. Las anticipadas se venden a través de Edén y Octubre. Serú Girán agotó y agregó nueva fecha. Serú Girán agotó su show del 26 de junio en Quality Arena y sumó una nueva función. La nueva fecha será el 25 de septiembre en el Arena y las entradas pueden comprarse por qualitycenter.com. Ale Kurz presentó su nueva canción. El ex cantante del Bordo, Ale Kurz, presentó Última Batalla. Es su cuarta canción en esta etapa solista, adelantando su próximo disco. Se puede escuchar en todas las plataformas digitales.
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El momento de los Catupecu Machu con esto que es Cuadros Dentro de Cuadros. 11:58, estamos a punto de arrancar la última hora de este lunes, lunes 29 de junio, día de ñoquis, no hablamos de eso, ¿eh? Bueno, capaz que es muy lunes y algunos le esquivan a los carbohidratos y dirán, no, mira, la verdad que comí, bebí un poquito de más en el fin de semana y por ahí no sé si da, ¿eh? Y otros dirán, venga, venga la pasta, venga la salsa y venga una bolsa gigante con mucho queso rallado para meterle por encima. Hablando de fin de semana, el próximo fin de semana, el 4 de julio, el día sábado, se va a estar presentando en Club Paraguay, nada más y nada menos que Caras Extrañas, la banda de Junior Lescano vuelve a la ciudad de Córdoba. Y hablando de los Caras Extrañas, en este caso, van a traer, en este caso, algunas de las tantas canciones que nos vienen regalando. Por ejemplo, Así es el Rock and Roll, la canción que están presentando en este momento. Uno de los clásicos más emblemáticos de Junior en la primera etapa de la 25, que con el tiempo se convirtió en una de las canciones más celebradas por el público en cada show. Es una versión en vivo, en este caso grabada en el Estadio Luna Park el 25 de mayo del 2024, formando parte de su álbum Luna Park en vivo. Caras Extrañas y una canción icónica de, en este caso, la 25, haciendo Así es el Rock and Roll, canción que vas a poder estar disfrutando seguramente también este próximo día sábado en Club Paraguay, aquí en la ciudad de Córdoba.

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1: Jornada que se presenta con cielo despejado, esta diría lunes, muy buenas condiciones en toda la ciudad. A esta hora la temperatura 12 grados, ambiente fresco, pero algo agradable bajo el sol. Para la tarde se espera una máxima de 15 y con viento muy leve del sector este, sin probabilidad de lluvias. La humedad se mantiene baja, lo que hace que el frío se sienta menos intenso durante las horas centrales del día. Hacia la noche la temperatura volverá a descender rápidamente y se espera una madrugada muy fría, con una mínima cercana a los 2 grados para el día martes.
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1: Un minuto de noticias en Grupo Shopping. Internacional. Un nuevo sismo sacudió a Venezuela. Un temblor de magnitud 4,6 afectó hoy a la zona de La Guaira. El movimiento complicó los rescates pendientes por los terremotos de la semana pasada. Estados Unidos y China enviaron asistencia financiera para apoyar las tareas de emergencia en las áreas afectadas. En deportes, Brasil y Alemania inician la fase de eliminación. Continúan los 16avos de final en el Mundial con los partidos de Brasil y Alemania. Brasil enfrentará a Japón y Alemania jugará contra Paraguay durante la jornada de este lunes. El torneo ya registró el triunfo de Canadá sobre Sudáfrica, donde el anfitrión avanzó a octavos de final. 11 grados, la temperatura en la ciudad de Córdoba, humedad 53%, viento del sector noroeste a 4 kilómetros por hora, cielo despejado.
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La ex banda, ¿no? O por lo menos, no sé si ex banda, pero por lo menos sin Rulo Manigot, ¿no? Que anunció en el transcurso de la semana pasada una noticia bastante sorpresiva que dejaba a Ella es tan cargosa, uno de los proyectos de su vida que compartía, de hecho, con su hermano, sin ir más lejos. Yo no quiero volverme tan loco, que obviamente es una versión, en este caso, que han realizado los muchachos del oeste del Gran Buenos Aires. Bueno, ¿cómo están con el PRODE? Se viene Brasil en un ratito, partidazo, Brasil y Japón, desde las 14 horas, en la continuidad de los 16avos de final de la Copa del Mundo. Esto se va a jugar en el estadio NRG Stadium en Houston. 68.777 personas. Va a estar a tope el estadio. Lo puedes ver al partido en Telefe, en Paramount. También a través de Disney. Y por supuesto en D Sports. Brasil, Japón. Gran partido, gran. 16avos de la Copa del Mundo a partir de las 14 horas de la Argentina. 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

Auténticos Decadentes haciendo esto que es Confundido, ¿eh? Gran canción, gran 12:56 minutos en este momento en la República Argentina. Me asomo un poquito por la ventana, te cuento que tenemos cielo despejado, 13 grados la actual, 42% la humedad, 16 la máxima para el día de hoy. En un ratito, en unos minutos, arranca un vivo bárbaro, 60 minutos de nuestros artistas totalmente en vivo. Un beso y un abrazo grande a todos los que se comunican. Tremenda la versión de Así es el Rock and Roll. Y coincido con lo que comentabas, una de las mejores canciones en vivo, de la 25 junto con Sucio Sheriff. Son los dos temazos. Me encantaría poder ir al show este fin de semana, antes que el laburo de radio me deje Arafue, dice en este caso Gastón. Bueno, Gastón, seguramente vamos a tener tickets para poder estar en el show, en este caso de Caras Extrañas, así que bueno, buenísimo. Andy Palero, puede ser yendo a la casa de Damián del Cuarteto de Nos, y dedicárselo al encargado del rock. De parte de Ramiro, bueno, puede ser, ahora en un ratito para el final. Dani Páez, un beso, un abrazo, gracias por comunicarte con nosotros. ¿Qué haces, Andy? ¿Todo bien? Vamos con Colombia y Ecuador. Después de Argentina son las selecciones de nuestro continente que banco fuerte en esta Copa del Mundo. En este caso, el lindo mensaje de Mario. Grande, Mario. Gracias a ellos y a todos los que se comunican en este día y en cada día. ¿Dónde vivís el Mundial? 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

Amigas, amigos, Johnnys, así terminamos este lunes. José Peraz y Pato Rabat, Valentín Molina, Camila Macari en la producción general. Mi nombre es Santi Palero, disfruten del día. Mañana nos encontramos desde muy temprano para una nueva edición de esto que se llama No lo soñé. Nos vamos con los estelares. Chau, chau, hasta mañana. Tanto que

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1: Hoy elegir un hotel parece más fácil que nunca, pero también más engañoso, porque muchas veces reservamos viendo fotos perfectas y terminamos descubriendo que el problema no era la habitación, era todo lo demás. Por eso, los viajeros frecuentes siempre te dicen algo muy simple. Un hotel no se elige por cómo se ve, se elige por cómo te hace viajar. Y ahí hay detalles claves que cambian completamente una experiencia. Por ejemplo, la ubicación real, si tiene transporte cerca, si hay ruido en la zona o incluso si las fotos fueron tomadas hace 10 años. De hecho, cada vez más gente hace algo que es muy importante. Primero, leer las críticas negativas de cada uno de los alojamientos y después buscar si hay fotos que sacaron los viajeros. Porque si 100 personas distintas se quejan de lo mismo, probablemente sea verdad. Y otro error muy común, elegir el hotel más lindo, pero que después está lejísimo de todo. A veces terminas gastando más en taxi, en tiempo, en cansancio, que en una habitación. Por eso, siempre ten en cuenta de no buscar el hotel perfecto. Busca el hotel que mejor encaje con el viaje que querés hacer. Porque al final, un mal hotel te puede arruinar un gran destino y uno bien elegido puede mejorar muchísimo el nivel de un viaje normal.
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Bien ahí. Y ahora para este lugar hermoso, para esta gente hermosa.

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1: Un minuto de noticias en Grupo Shopping. En Córdoba, comienza el pago a jubilados y empleados públicos provinciales. El gobierno de Córdoba puso en marcha el cronograma de pagos para jubilados y trabajadores estatales correspondientes al mes de junio. El calendario se extenderá durante toda la semana y alcanza a miles de beneficiarios de la administración pública provincial en un contexto de expectativa por la evolución salarial frente a la inflación. En el país, prohibieron salir del país a Martín Insaurralde y Jessica Sirio. La justicia dictó una prohibición de salida del país para Martín Insaurralde y Jessica Sirio en el marco de la causa por presunto enriquecimiento ilícito. La medida busca asegurar su disponibilidad mientras avanza la investigación patrimonial y financiera que los tiene bajo la lupa judicial. 14 grados, la temperatura en Córdoba, humedad 47%, viento del sector noroeste a 4 kilómetros por hora, cielo despejado.
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1: Hoy elegir un hotel parece más fácil que nunca, pero también más engañoso, porque muchas veces reservamos viendo fotos perfectas y terminamos descubriendo que el problema no era la habitación, era todo lo demás. Por eso, los viajeros frecuentes siempre te dicen algo muy simple. Un hotel no se elige por cómo se ve, se elige por cómo te hace viajar. Y ahí hay detalles claves que cambian completamente una experiencia. Por ejemplo, la ubicación real, si tiene transporte cerca, si hay ruido en la zona o incluso...

0: con el viaje que querés hacer. Porque al final, un mal hotel te puede arruinar un gran destino y uno bien elegido puede mejorar muchísimo el nivel de un viaje normal.
1: Esto fue Modo Viajero con Marcelo López. 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

Aguante la universidad pública. 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
2: Un minuto de noticias en Grupo Shopping. En Córdoba, comienza el pago a jubilados y empleados públicos provinciales. El gobierno de Córdoba puso en marcha el cronograma de pagos para jubilados y trabajadores estatales correspondientes al mes de junio. El calendario se extenderá durante toda la semana y alcanza a miles de beneficiarios de la Administración Pública Provincial en un contexto de expectativa por la evolución salarial frente a la inflación. En el país, prohibieron salir del país a Martín Insaurralde y Jessica Sirio. La justicia dictó una prohibición de salida del país para Martín Insaurralde y Jessica Sirio en el marco de la causa por presunto enriquecimiento ilícito. La medida busca asegurar su disponibilidad mientras avanza la investigación patrimonial y financiera que los tiene bajo la lupa judicial. 14 grados, la temperatura en Córdoba, humedad 47%, viento del sector noroeste a 4 kilómetros por hora, cielo despejado.
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1: Un aplauso, Facu.
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2: Jóvenes por Dioseros, gracias, querido. 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
1: 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En Córdoba, una ola polar afecta a la provincia. El Servicio Meteorológico Nacional emitió una alerta amarilla por frío extremo en el noreste cordobés. Esta masa de aire polar provocará heladas generalizadas y un fuerte descenso térmico durante los próximos días. Además, los especialistas anticipan posibles nevadas en las altas cumbres debido al ingreso de este frente gélido. En el país, el presidente suspendió su viaje a Paraguay. Javier Milei canceló su participación en la cumbre del Mercosur para concentrar su actividad oficial en la Casa Rosada. Por este motivo, el mandatario permanecerá en el país para encabezar la jura de Diego Santilli como nuevo jefe de gabinete. La ceremonia oficial tendrá lugar este martes a las 17:30 horas. Temperatura actual en la ciudad de Córdoba, 16 grados 2 décimas, cielo despejado, humedad del 35% y viento del sector sudeste a 6 kilómetros por hora.
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1: Muchas gracias.
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1: Modo Sampler de Los Redondos.
2: El disco tiene 11 canciones, destacándose El Templo de Momo, La Murga de la Virgencita o Una Piba con la Remera de Greenpeace.

0: Fue presentado en abril del 2001 en el Estadio Centenario de Montevideo, Uruguay.
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0: En el mes de agosto siguiente, los Redondos darían su última aparición en vivo en el Estadio Cható Carreras de Córdoba.

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2: De noticias en Grupo Shopping. En Córdoba, una ola polar afecta a la provincia. El Servicio Meteorológico Nacional emitió una alerta amarilla por frío extremo en el noreste cordobés. Esta masa de aire polar provocará heladas generalizadas y un fuerte descenso térmico durante los próximos días. Además, los especialistas anticipan posibles nevadas en las altas cumbres debido al ingreso de este frente gélido. En el país, el presidente suspendió su viaje a Paraguay. Javier Milei canceló su participación en la cumbre del Mercosur para concentrar su actividad oficial en la Casa Rosada. Por este motivo, el mandatario permanecerá en el país para encabezar la jura de Diego Santilli como nuevo jefe de gabinete. La ceremonia oficial tendrá lugar este martes a las 17:30 horas. Temperatura actual en la ciudad de Córdoba, 16 grados 2 décimas, cielo despejado, humedad del 35% y viento del sector sudeste a 6 kilómetros por hora.
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1: Esta semana en la pantalla grande tenemos el estreno de Supergirl. El largometraje de DC Studios ubica a Kara en un viaje interestelar. El punto de partida es un enemigo inesperado que golpeó cerca y lo obligó a unir fuerzas con un acompañante improbable en una travesía de venganza y justicia. En cuanto a las plataformas digitales, en Disney regresa el emocionante mundo de Pandora para disfrutar de Avatar: Fuego y Cenizas. Aún devastados por la muerte de un miembro de la familia en manos de los villanos, los Zully intentan proteger a otro ser querido. Además, llega la temporada final de El Oso, un joven chef que lucha para transformar una tienda de sándwiches junto a un equipo de cocina medio tosco. En HBO Max ya está La Casa del Dragón, la temporada número 3. La guerra civil alcanza su punto más brutal en esta nueva temporada. Con alianzas que se rompen y decisiones desesperadas, el conflicto se vuelve cada vez más personal y sangriento.
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1: Chequeamos el tránsito en esta tarde de día lunes y desde hoy habrá cortes en distintas calles por obras de aguas cordobesas. El primero será en la calle Paso de Uspallata entre Videla Castillo y Tambo Nuevo. La intervención total se realizará hasta el lunes 6 de julio inclusive. También se realizará un corte total en calle Ángelo de Paredo entre Belgrano y Turrado Juárez, que finalizará el viernes 3 de julio inclusive. Y la tercera intervención se realizará hasta el lunes 6 de julio de forma total en calle Alejandro Magariño Cervantes entre Juan B. Justo y Alejandro Aguado. En este momento se perciben demoras en Avenida Rafael Núñez desde Gregorio y Gavier hasta la Mujer Urbana, al igual que también demoras en lo que es Plaza de las Américas. Datos del tránsito para que tengas en cuenta.
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1: De noticias en Grupo Shopping. En el país, las acciones argentinas subieron en Wall Street. Los activos locales operaron este lunes con tendencia positiva y el índice Merval avanzó casi un 2%. Esta mejora ocurrió por un clima global favorable tras señales de distensión diplomática entre Estados Unidos e Irán. Al mismo tiempo, el riesgo país retrocedió y se ubicó en los 428 puntos básicos. En deportes, Brasil venció a Japón y clasificó a octavos. La selección brasileña derrotó al conjunto asiático por 2-1 en la ciudad de Houston. El equipo dio vuelta al marcador sobre el final del partido y aseguró su pasaje a la siguiente ronda del Mundial. Con este triunfo, el conjunto sudamericano terminó líder en su grupo y mantuvo su invicto en la competencia. Temperatura actual en la ciudad de Córdoba, 16 grados 8 décimas, cielo despejado, humedad del 31% y viento del sector este a 4 kilómetros por hora.
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1: De noticias en Grupo Shopping. En el país, las acciones argentinas subieron en Wall Street. Los activos locales operaron este lunes con tendencia positiva y el índice Merval avanzó casi un 2%. Esta mejora ocurrió por un clima global favorable tras señales de distensión diplomática entre Estados Unidos e Irán. Al mismo tiempo, el riesgo país retrocedió y se ubicó en los 428 puntos básicos. En deportes, Brasil venció a Japón y clasificó a octavos. La selección brasileña derrotó al conjunto asiático por 2-1 en la ciudad de Houston. El equipo dio vuelta al marcador sobre el final del partido y aseguró su pasaje a la siguiente ronda del Mundial. Con este triunfo, el conjunto sudamericano terminó líder en su grupo y mantuvo su invicto en la competencia. Temperatura actual en la ciudad de Córdoba, 16 grados 8 décimas, cielo despejado, humedad del 31% y viento del sector este a 4 kilómetros por hora.
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1: Momo Sampler, de Los Redondos.
2: Momo Sampler es el décimo y último álbum de estudio de Patricio Rey y sus Redonditos de Ricota. Lanzado en el 2000, sigue la línea de su antecesor, buscando nuevos sonidos y formas para sus canciones. El disco se grabó en Luz Bola, por El Indio y Sky. El resto de la banda participó mínimamente de las grabaciones en el estudio.

0: En la carátula frontal había un medallón hecho a mano. Se podía sacar y usar colgado del cuello como un escapulario cerca del corazón.
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2: Ahí vamos.

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1: Los Gardelitos vuelven a Córdoba. La banda retorna a la ciudad para presentarse en la Plaza de la Música el 5 de septiembre. Las anticipadas se venden a través de Edén y Octubre. Serú Girán agotó y agregó nueva fecha. Serú Girán agotó su show del 26 de junio en Quality Arena y sumó una nueva función. La nueva fecha será el 25 de septiembre en el Arena y las entradas pueden comprarse por qualitycenter.com. Ale Kurz presentó su nueva canción. El ex cantante del Bordo, Ale Kurz, presentó Última Batalla. Es su cuarta canción en esta etapa solista, adelantando su próximo disco. Se puede escuchar en todas las plataformas digitales.
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